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0: Son las 9:33. 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

0: Son las 10 y 31 minutos.
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2: Son las 11 y 31 minutos.
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El penal más largo del mundo, de Osvaldo Soriano. El penal más fantástico del que yo tenga noticia se tiró en 1958 en un lugar perdido del Valle de Río Negro. Un domingo por la tarde en un estadio vacío. Estrella Polar era un club de billares y mesas de baraja. Un boliche de borrachos en una calle de tierra que terminaba a la orilla del río. Tenía un equipo de fútbol que participaba en el campeonato del Valle, porque los domingos no había otra cosa que hacer y el viento arrastraba la arena de las bardas y el polen de las chacras. Los jugadores siempre eran los mismos o los hermanos de los mismos. Cuando yo tenía 15 años, ellos tendrían 30 y me parecían viejísimos. Díaz, el arquero, tenía casi 40 y el pelo blanco que le caía sobre la frente de indio araucano. En la Copa participaban 16 clubes y Estrella Polar siempre terminaba más abajo del décimo puesto. Creo que en 1957 habían terminado en el 13º lugar y volvían a sus casas cantando, con la camiseta roja bien doblada en el bolso porque era la única que tenían. En 1958 empezaron ganándole 1-0 a Escudo Chileno, otro club de miseria. A nadie le llamó la atención eso. En cambio, un mes después, cuando habían ganado 4 partidos seguidos y eran los punteros del torneo, en los 12 pueblos del Valle empezó a hablarse de ellos. Las victorias habían sido por un gol, pero alcanzaban para que Deportivo Belgrano, el eterno campeón, el de Padín, Constante Gauna y el Tata Cardiles, quedara relegado al segundo puesto, un punto más abajo. Se hablaba de Estrella Polar en la escuela, en el ómnibus, en la plaza, pero nadie imaginaba todavía que al terminar el otoño tuvieran 22 puntos contra 21 de los nuestros. Los terrenos se llenaban para verlos perder de una buena vez. Eran lentos como burros y pesados como roperos, pero marcaban hombre a hombre y gritaban como marranos cuando no tenían la pelota. El entrenador, un tipo de traje negro, bigotitos finos, un lunar en la frente y pucho apagado entre los labios, corría junto a la línea de toque y los azuzaba con una vara de mimbre cuando pasaban a su lado. El público se divertía con eso y nosotros, que por ser menores jugábamos los sábados, no nos explicábamos por qué ganaban si eran tan malos. Daban y recibían golpes con tanta lealtad y entusiasmo que terminaban apoyándose unos sobre otros para salir de la cancha, mientras la gente les aplaudía el 1-0 y les alcanzaba botellas de vino refrescadas en la tierra húmeda. Por la noche celebraban en el prostíbulo de Santa Ana y la gorda Zulema se quejaba de que se comieran las pocas cosas que guardaban a ladera. Eran la atracción y en el pueblo se les permitía todo. Los viejos los recogían de los bares cuando tomaban demasiado y se ponían pendencieros. Los comerciantes les regalaban algún juguete o caramelos para los chicos. Y en el cine, las novias les consentían caricias por encima de las rodillas. Fuera de su pueblo, nadie los tomaba en serio. Ni siquiera cuando le ganaron a Atlético San Martín por 2-1. En medio de la euforia, perdieron como todo el mundo en Barda del Medio. Y al terminar la primera rueda dejaron el primer puesto cuando Deportivo Belgrano los puso en su lugar con 7 goles. Todos creímos, entonces, que la normalidad se había restablecido. Pero el domingo siguiente ganaron 1-0 y siguieron con su letanía de laboriosos, horribles triunfos. Y llegaron a primavera con solo un punto menos que el campeón. El último enfrentamiento fue histórico por el penal. El estadio estaba repleto y los techos de las casas vecinas también, y todo el pueblo esperaba que Deportivo Belgrano, de local, repitiera por lo menos los 7 goles de la primera rueda. El día era fresco y soleado y las manzanas empezaban a colorearse en los árboles. Estrella Polar trajo más de 500 hinchas que tomaron la tribuna por asalto y los bomberos tuvieron que sacar las mangueras para que se quedaran quietos. El árbitro que pitó el penal era Herminio Silva,
un epiléptico que vendía rifas en el club local y todo el mundo entendió que se estaba jugando el empleo cuando a los 40 minutos del segundo tiempo estaban 1-1 y todavía no había sancionado la pena máxima por más que los de Deportivo Belgrano se tiraran de cabeza en el área de Estrella Polar y dieran cabriolas y volteretas para impresionarlo. Con el empate el local era campeón y Arminio Silva quería conservar el respeto por sí mismo y no daba el penal porque no había infracción.

No alcanzó siquiera a recoger la pelota porque el lateral derecho de Estrella Polar, el color Rivero, lo durmió de un cachetazo en la nariz. Hubo tanta pelea que se hizo de noche y no hubo manera de despejar la cancha ni de despertar a Arminio Silva. El comisario, con la linterna encendida, suspendió el partido y ordenó disparar al aire. Esa noche el comando militar dictó el estado de emergencia, o algo así, y mandó a enganchar un tren para expulsar del pueblo a toda persona que no tuviera apariencia de vivir ahí. Según el tribunal de la liga, que se reunió el martes, faltaban jugarse 20 segundos a partir de la ejecución del tiro penal, y ese match aparte entre Constante Gauna, el shoteador, y el Gato Díaz, al arco, tendría lugar el domingo siguiente en el mismo estadio a puertas cerradas. De manera que el penal duró una semana y fue, si nadie me informa de lo contrario, el más largo de la historia. El miércoles faltamos al colegio y nos fuimos al pueblo vecino a curiosear. El club estaba cerrado y todos los hombres se habían reunido en la cancha, entre las bardas. Formaban una larga cola para patearle penales al Gato Díaz, y el entrenador de traje negro y lunar en la frente trataba de explicarles que esa no era la mejor manera de probar al arquero. Al final, todos tiraron su penal y el Gato atajó unos cuantos porque le pateaban con zapatillas y zapatos de calle. Un soldado bajito, callado, que estaba en la cola, le tiró un puntazo con el borceguí militar y casi arranca la red. Al caer la tarde volvieron al pueblo. Abrieron el club y se pusieron a jugar a las cartas. Díaz se quedó toda la noche sin hablar, tirándose para atrás el pelo blanco y duro hasta que después de comer se puso un palillo en la boca y dijo: "Constante los tiros a la derecha". "Siempre", dijo el presidente del club. "Pero él sabe que yo sé". "Entonces estamos jodidos". "Sí, pero yo sé que él sabe", dijo el Gato. "Entonces tirate a la izquierda y listo", dijo uno de los que estaban en la mesa. "No, él sabe que yo sé que él sabe", dijo el Gato Díaz y se levantó para ir a dormir. "El Gato está cada vez más raro", dijo el presidente del club cuando lo vio salir pensativo, caminando despacio. El martes no fue a entrenar y el miércoles tampoco. El jueves, cuando lo encontraron caminando por las vías del tren, estaba hablando solo y lo seguía un perro con el rabo cortado. "¿Lo vas a atajar?", le preguntó ansioso el empleado de la bicicletería. "No sé, ¿qué me cambia eso?", preguntó. "Que nos consagramos todo, Gato. Les tocamos el culo a esos maricones de Belgrano". "Yo me voy a consagrar cuando la rubia Ferreira me quiera querer", dijo. Y silbó al perro para volver a su casa. El viernes, la rubia Ferreira estaba atendiendo la tercería cuando el intendente del pueblo entró con un ramo de flores y una sonrisa ancha como una sandía abierta. "Esto te lo manda el Gato Díaz, y hasta el juego decí que es tu novio". "Pobre tipo", dijo ella con una mueca y ni miró las flores, que habían llegado desde Neuquén por el ómnibus de las 10:30. A la noche fueron juntos al cine. En el entreacto el Gato salió del hall a fumar y la rubia Ferreira se quedó sola en la media luz, con la cartera sobre la falda, leyendo 100 veces el programa sin levantar la vista. El sábado a la tarde el Gato Díaz pidió prestadas 2 bicicletas y fueron a pasear a orillas del río. Al caer la tarde la quiso besar, pero ella dio vuelta a la cara y dijo que el domingo a la noche tal vez se atajaba el penal en el baile. "¿Y yo cómo sé?", dijo él. "¿Cómo sabes qué? Si me tengo que tirar para ese lado". La rubia Ferreira le tomó una mano y lo llevó hasta donde habían dejado las bicicletas. "En esta vida nunca se sabe quién engaña a quién", dijo ella. "¿Y si no lo atajo?", preguntó el Gato. "Entonces quiere decir que no me querés", respondió la rubia y volvieron al pueblo. El domingo del penal salieron del club 20 camiones cargados de gente, pero la policía los detuvo a la entrada del pueblo y tuvieron que quedarse a un costado de la ruta esperando bajo el sol. En aquel tiempo y en aquel lugar no había televisión ni emisoras de radio ni forma de enterarse de lo que ocurría en un terreno cerrado. De manera que los de Estrella Polar establecieron una posta entre el estadio y la ruta. El empleado del bicicletero subió a un techo desde donde se veía el arco del Gato Díaz y desde allí narraba lo que ocurría a otro muchacho que había quedado en la vereda

0: su vez transmitía a otro que estaba a 20 metros, y así hasta que cada detalle llegara donde esperaban los hinchas de Estrella Polar. A las 3 de la tarde los dos equipos salieron a la cancha vestidos como si fueran a jugar un partido en serio. Herminio Silva tenía un uniforme negro, desteñido pero limpio, y cuando todos estuvieron reunidos en el medio de la cancha, fue derecho hasta donde estaba el Colo Rivero, que le había dado el cachetazo el domingo anterior y lo expulsó de la cancha. Todavía no se había inventado la tarjeta roja, y Herminio señalaba la boca del túnel con una mano firme de la que colgaba el silbato. Al fin la policía sacó empujones al Colo, que quería quedarse a ver el penal. Entonces el árbitro fue hasta el reo con la pelota apretada contra una cadera, contó 12 pasos y la puso en su lugar. El Gato Díaz se había peinado a la gomina y la cabeza le brillaba como una cacerola de aluminio. Nosotros lo veíamos desde el paredón que rodeaba la cancha, justo detrás del arco, y cuando se colocó sobre la raya de cal y empezó a frotarse las manos desnudas, empezamos a apostar hacia dónde tiraría Constante Gauna. En la ruta habían cortado el tránsito y todo el mundo estaba pendiente de ese instante, porque hacía 10 años que Deportivo Belgrano no perdía una copa ni un campeonato. También la policía quería saber, así que dejaron que la cadena de relatores se organizara a lo largo de 3 kilómetros y las noticias llegaban de boca en boca, apenas espaciadas por los sobresaltos de la respiración. Recién a las 3:30, cuando Herminio Silva consiguió que los dirigentes de los dos clubes, los entrenadores y las fuerzas vivas del pueblo abandonaran la cancha, Constante Gauna se acercó a acomodar la pelota. Era flaco y musculoso y tenía las cejas tan pobladas que parecían cortarle la cara en dos. Había tirado tantas veces ese penal, contó después, que volvería a hacerlo a cada instante de su vida, dormido o despierto. A las 4:45, Herminio Silva se puso a medio camino entre el arco y la pelota. Se llevó el silbato a la boca y sopló con todas sus fuerzas. Estaba tan nervioso y el sol le había machacado tanto sobre la nuca que cuando la pelota salió hacia el arco sintió que los ojos se le reviraban y cayó de espaldas echando espuma por la boca. Díaz dio un paso al frente y se tiró a su derecha. La pelota salió dando vueltas hacia el medio del arco y Constante Gauna adivinó enseguida que las piernas del Gato Díaz llegarían justo para desviarla hacia un costado. El Gato pensó en el baile de la noche, en la gloria tardía, en que alguien corriera a tirar la pelota al córner porque había quedado picando en el área. El petizo Mirabelli llegó primero que nadie y la tiró afuera contra el alambrado, pero Herminio Silva no podía verlo porque estaba en el suelo, revolcándose con un ataque de epilepsia. Cuando todo Estrella Polar se arrojó sobre el Gato Díaz para festejar, el juez de línea corrió hacia Herminio Silva con la bandera levantada y desde el paredón donde estábamos sentados oímos que gritaba «¡No vale, no vale!». La noticia corrió de boca en boca, jubilosa. La tajada del Gato y el desmayo del árbitro. Entonces en la ruta todos abrieron damajuanas de vino y empezaron a celebrar, aunque el «no vale» llegara balbuceado por los mensajeros con una mueca atónita. Hasta que Herminio Silva no se puso de pie, desencajado por el ataque, no hubo respuesta definitiva. Lo primero que preguntó fue «¿qué pasó?». Y cuando se lo contaron sacudió la cabeza y dijo que había que tirar de nuevo, porque él no había estado allí, y el reglamento señala que el partido no debe jugarse con un árbitro desmayado. Entonces el Gato Díaz apartó a los que querían pegarle al vendedor de rifas de Deportivo Belgrano y dijo que había que apurarse porque esa noche él tenía una cita y una promesa, y fue a ponerse otra vez bajo el arco. Constante Gauna debía tenerse poca fe porque le ofreció el tiro a Padín y solo después fue hacia la pelota mientras el juez de línea ayudaba a Herminio a mantenerse parado. Afuera se escuchaban bocinazos de festejo de los de Deportivo Belgrano y los jugadores de Estrella Polar empezaron a retirarse de la cancha rodeados por la policía. El pelotazo salió a la izquierda y el Gato Díaz fue para el mismo lado con una elegancia y una seguridad que nunca más volvió a tener. Constante Gauna miró al cielo y se echó a llorar. Nosotros saltamos el paredón y fuimos a mirar de cerca a Díaz, el viejo, que miraba la pelota que tenía entre las manos como si se hubiera sacado la sortija en la calecita. 2 años más tarde, cuando el Gato era una ruina y yo un joven insolente, me lo encontré otra vez, a 12 pasos de distancia, y lo vi inmenso, agazapado en puntas de pie, con los dedos abiertos y largos. En una mano llevaba un anillo de matrimonio, que no era de la rubia Ferreira, sino de la hermana de Color Rivero, que era tan india y tan vieja como él. Evité mirarlo a los ojos y le cambié la pierna. Después tiré de zurda, abajo, sabiendo que no llegaría porque ya estaba muy duro y le pesaba la gloria. Cuando fui a buscar la pelota, dentro del arco estaba levantándose como un perro paleado.
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0: Bien, pibe, me dijo. Algún día vas a andar contando por ahí que le hiciste un gol al Gato Díaz. Pero nadie te lo va a creer.
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el alma mula. Se dice, se cuenta, que el alma mula es un engendro de una mujer condenada por pecados muy graves en contra del pudor. El alma mula galopa por los campos haciendo un ruido metálico muy fuerte, como si se estuvieran arrastrando unas cadenas pesadas. Echa fuego por la boca y por sus ojos y mata a la gente a dentelladas o a patadas. Se la ve solo de noche y la apariencia es de una mula envuelta en llamas. En Tafí del Valle se ha encontrado en la ruta de Birmania una piedra con una pisada de este animal. Se comenta que solo un hombre con mucha fe o muy, muy valiente puede escapar del ataque del alma mula. Si escuchan sonidos de cadenas en Tafí del Valle, tengan mucha fe. Buenas noches.

Para que este personaje se mantenga vivo, te invitamos a compartir esta historia y contarla a tu manera. Hasta la próxima. Contacto: germánbaudino@gmail.com.

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2: Es la hora 0:33.

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1: Es la hora 1:03.

0: Hola.
1: Sí.
0: Bienvenidos.
1: Estás
0: insomnio. No te
1: puedes dormir.
0: Perdón. Relájate.
1: En minutos
0: un cuento
1: para dormir.

0: El cuento de esta noche se llama La curiosa aventura de Mr. Bond y es de Nguyen Barker. Mr. Bond se había perdido, era de noche, hacía mucho frío, buscaba desesperadamente una posada. Era como un bebé gigante, Mr. Bond, todo rosado, gordo y perdido. El cartel decía: El reposo del viajero, de Crispin Sassenach. Golpeó, le abrió el mismo posadero amablemente. Un viajero, adelante, adelante, adelante, adelante, yañaña, adelante. Mi querida esposa, Mirta, está preparando precisamente en este instante un delicioso caldo. La mejor sopa de todo el condado. Adelante, adelante. Bueno, el pobre gordo, contento de que había llegado a un lugar cálido, le sirvieron su sopa. Pero esto es exquisito, exquisito, se la tomó toda. Y a todo esto era romántico para colmo. No bien vio a la esposa de Mr. Sassenach, a Mirta. Era una chica linda, pero no era para tanto. Ahí se enamoró completamente. Qué linda es, qué linda. Qué pelo negro, lustroso. Ah, soy gordo. Sufro. Ah. Oh. Mr. Bond. Hay una tradición en esta casa en que solamente servimos sopa, la mejor del mundo. Pero a nuestros viajeros los compensamos. Somos tres hermanos dueños de distintas posadas. Yo mismo voy a llevarlo mañana a la posada de mi hermano Martin Sassenach. Él le va a dar toda clase de otros alimentos diferentes y después al otro. Es una especie de turismo interno. Nos compartimos los viajeros. Al gordo medio no le gustó. Esto es un manoseo, se dijo. Y al mismo tiempo se dio cuenta de que iba a obedecer como una ovejita. ¿Qué era ese caldo? Era como un caldo hechizado. Sí, tenía buenas propiedades, pero era un hechizo, pero anulaba la voluntad. Ya empezó a tener miedo. A la mañana, efectivamente, muy temprano, desayunó con sopa, que era muy rica. Bueno, adelante, Mr. Bond, adelante, suba al carruaje que lo llevo a mi hermano, que va a estar encantado de darle comidas exquisitas, exquisitas. Están todos locos ahí. Bueno, llegaron a la segunda posada. Se llamaba El Decapitado, de Martin Sassenach. Ya le gustó todavía menos. El decapitado, sí, el decapitado, un gusto de mi hermano, un sentido del humor. Y lo dejó ahí. Martin Sassenach no era como él se esperaba, porque el otro era fortachón, Crispin. No, este era más bien enanito, con aspecto de intelectual, anteojito. ¡Oh! Los viajeros que vienen de la casa de mi hermano son siempre bienvenidos, siempre bienvenidos. Venga, voy a preparar una comida, un almuerzo delicioso, delicioso. Y sí que era rico y variado. Sopa de liebre, perdices a la cazadora, pollo frito, crocante, riquísimo. Estaba chocho el gordo. Bueno, por lo menos valió la pena. Vio que había muchísimo marfil en la casa, piezas de ajedrez de marfil, pequeños fetiches como de diosas de la fertilidad, panzonas también hechas con marfil, marfil por todos lados, cientos de marfiles. Qué curioso, señor, cuánto marfil hay en esta casa, dijo el gordo. Ah, sí, es una de mis aficiones. Sí, yo trabajo exclusivamente el marfil. El marfil nada más merece ser habido, solo el marfil, y atender a los huéspedes, claro, que estén contentos. Coma bien, porque esta noche lo voy a llevar a la posada de mi tercer hermano, Steven Sassenach. Bien, a la noche creyó que el propio Martin lo iba a llevar a casa de Steven. No, no fue así. Apareció el criado, Stennett.
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0: Martin, pero en realidad era criado de los tres. Iba y venía de una posada a la otra, trayendo noticias, llevando cosas. Vaya a saber uno, ¿qué llevaría? ¿Qué llevaría? Llegaron a la tercera y última posada y decían: la cabeza del viajero, de Steven Sazerac. Steven Sazerac tenía el aspecto de uno de esos verdugos medievales que usaban las hachas para cortar cabezas. Salieron además los tres hijos del posadero, tres hijos horribles, malos, maleducados, insolentes. ¿Portarse bien? Le dijo el padre. Si no, no los dejo jugar al sapo. Niño que se porta mal no juega al sapo en esta casa. Santo remedio. Se quedaron como en misa, aterrados. Pase, Mr. Bond. Tengo algo delicioso para usted. Y le preparó para comer, para cenar, porque ya era de noche, algo completamente increíble. 100 platitos, como si fuera un chino. 100 platitos picantes, agridulces, algunos calientes, otros fríos. 100. No había en cada uno de ellos más de 2 bocados. Aquello era delicioso, delicioso. Y abrió una botella de vino Borgoña y no sé qué. El gordo pasaba del horror al placer, pero seguía sin voluntad, como si estuviera atado con hechizos, con ligaduras invisibles. No se podía resistir. Era mágica esa sopa. Sí, mágica en todo sentido. Después que comió, se fue a dormir. Al quedarse solo, el gordo le volvió el miedo. Hacia medianoche, él había trabado la puerta, empezaron a golpear brutalmente la puerta con un hacha. ¡Piedad! ¡Piedad! ¡Soy gordo! ¡Piedad! ¡Oh! Espantado el pobre gordo. Van a asesinarme, van a carnearme. Y después se acordó que en la ventana había una especie de enredadera. Yo me largo, gordo, soy pesado, pero yo me largo igual. Yo me largo igual, ¿qué puedo perder? Tuvo tan buena suerte que logró bajar sin lastimarse. La enredadera era sólida. El gordo empezó a correr desesperado. Soy gordo, soy gordo. Oh, tenía miedo de cansar y se estaba cansando. Y a lo lejos salió Steven Sazerac como un leñador loco con el hacha y le hizo una especie de canto chiflado. He always under vidaras. Bueno, el gordo llegó a un calvero donde había estacas y en cada una de ellas una calavera humana. Había una sola estaca vacía, como esperando. A lo lejos se veía la luna sangrienta. El leñador loco lo miraba así. Y de un solo hachazo, el dueño de la cabeza del viajero cortó la cabeza del viajero. Aparecieron los tres nenes horribles de este hombre, los tres hijitos. ¡Papá, papá! ¡Al sapo, el sapo! ¡A jugar al sapo! Ya va, paciencia. Sacó un cuchillo de enormes dimensiones. Y con una habilidad increíble, que solo da la larga práctica, despojó de toda su carne a la cabeza del pobre Mr. Bond. Una vez que quedó nada más que la calavera, la puso en el lugar que antes estaba vacío, en la otra estaca. Entonces empezaron a jugar al sapo, los nenes, con las órbitas vacías de Mr. Bond. A Steven solo le interesaban las cabezas. Stennett, el criado, llevó el decapitado cuerpo de Mr. Bond hasta lo de Martin, que tampoco se interesaba en otra cosa más que en el esqueleto, porque con eso hacía el marfil con los huesos de los viajeros. Y la carne, vale decir todo lo que sobra, fue llevada a los de Crispin Sassafras para que preparase sus incomparables sopas. La curiosa aventura de Mr. Bond, Nguyen Barker,

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2: Es la hora 1:31.
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0: Jodidme.
1: ¡Haz lo que te digo! ¡Nos llevan!
2: ¡Ya, ya, ya! ¡Ya te entendí!
3: La capa blanca que cubre cuerpo y rostro. El impregnante olor a cera. Los velones que en realidad son huesos humanos. Todo indicaba que Carlos y Gustavo se encontraban frente a la peregrinación más espantosa que pudieran imaginarse.
1: ¡Pásame esa rama! ¡Tenemos que trazar un círculo en la tierra y tumbarnos boca abajo! ¡Y por nada se te ocurra vernos cuando pasen frente a nosotros!
2: ¡No puede ser! ¡No puede ser lo que nos está pasando! ¡Mira! ¡Se acercan! ¡Ya están aquí!
1: ¡No, Carlos! ¿Qué hiciste? ¡No!
3: Cuando los jóvenes fueron de vacaciones a aquel rancho, no pensaron que se toparían ante esa experiencia. Todos en el pueblo sabían que la tétrica historia que rodeaba a la peregrinación. La peregrinación es una procesión de almas en pena que cruzan pueblos semiabandonados el día de los santos difuntos buscando las iglesias del lugar. Al frente de aquellas siete figuras encapuchadas, siete difuntos de quienes no se conoce el rostro.
4: Va un vivo condenado que por sus pecados es castigado que su alma salga todas las noches a los caminos, comandando la fúnebre peregrinación y portando una cruz de madera hasta encontrarse con otro vivo a quien traspasar la condena y así quedar libre. De no hacerlo así, en un determinado tiempo irá enfermando y palideciendo gradualmente hasta morir.
3: Si al ver de frente al condenado aceptas uno de sus tétricos velones, debes devolverlo cuanto antes a sus propietarios. O prepárate, porque antes de un año sobrevendrá tu muerte. ¿Por qué vaga esta comitiva? Varias son las respuestas. Para pedir misas por su salvación a los familiares vivos, para reprochar a los vivos pecados o faltas cometidas, o para reclamar el alma de un pecador que morirá tiempo después de la aparición. Como le sucedió a Carlos, ¿cómo puede sucederte a ti?
1: ¡No, Carlos! ¿Qué hiciste? ¡No!

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1: Mónica, ya es tarde. Ya son más de las 11 y ya tengo hambre.
2: Ya voy, mientras ve al elevador y pues ahí te alcanzo, ¿no? Ya, ya vámonos.
1: Oye, Mónica, ¿qué le apretaste? Esta cosa está subiendo y supone que vamos a la planta baja. ¿Qué pasó?
2: No, yo no hice nada. Además, es rarísimo. Se supone que el cuarto piso está cancelado y no podemos estar subiendo.
1: Pues esta cosa está subiendo.
0: Este hecho es tan real como cierto. Ocurrió hace apenas un par de días en uno de los edificios ubicados en la avenida López Mateos, al oriente de la ciudad.
1: ¿Oyes eso?
2: Es un niño. Mejor vámonos. Ha de ser el hijo del velador.
1: Ay, ¿cómo crees que a su edad? No creo que tenga hijos tan pequeños. Pero es que te repito, este piso está clausurado. No hay nadie. Es más, déjame ir a ver.
2: No, Eduardo, no vayas.
1: Achis, ya no se oye nada.
2: Eduardo, ya vámonos.
1: Caray, Moni, ni aguantas nada. Ya vámonos. ¿Ves? Ahora sí lleva para abajo el elevador.
0: Cuando los jóvenes salieron del ascensor, se encontraron con el velador de la planta baja.
1: Ande, don Chuy, ya lo están esperando allá arriba.
3: Buenas, buenas noches, joven. Ah, ¿pero qué dice?
2: Es que en el cuarto piso, el que se supone que está abandonado, se escucha la risa de un niño.
3: Ah, ya sé. Así es que ahora les toca a ustedes escucharlo, mira nomás.
2: Ah, entonces usted sabe quién es, lo conoce, ¿verdad?
3: Pues tanto como conocerlo, no, mire. Lo que sí sé es que es el espíritu de un niño que murió trágicamente en este edificio hace un tiempo.
2: ¿Y lo dice así tan tranquilo?
3: Uy, señorita, yo ya estoy acostumbrado. Y en este edificio pasan cosas muy extrañas. Yo que a ustedes ya no me quedaba tan tarde a trabajar, porque puede ser que un día ya no solo lo escuchen, a lo mejor y un día lo ven.
0: Eduardo, siempre en busca de respuestas lógicas, con el tiempo investigó lo sucedido. Aparentemente las risas eran de un niño que hace años, cuando paseaba por la avenida López Mateos, jugaba con una pelota, la cual accidentalmente se le fue de las manos y fue a dar al sótano de ese edificio. Uno de los guardias escuchó ruidos.
4: ¡Ay! ¡Aquí está muy oscuro!
5: ¿Quién anda ahí? ¿Quién anda ahí?
4: ¡Ay! ¡Alguien viene! Me voy a esconder para asustarlo.
5: ¿Quién anda ahí? ¡Salga, por favor! ¡Salga! ¡Estoy armado!
0: Esa misma noche, Eduardo le contaba lo sucedido a Mónica.
1: ¿Cómo ves lo que pasó? El caso es que el oficial disparó accidentalmente en contra de aquel niño, pensando que era un ladrón o algo por el estilo.
2: Caray, qué tristeza. Oye, pero con tanto rollo ya se nos hizo tarde otra vez. Mejor ya vámonos, pero ahora sí espérame, ¿no? ¡No! ¿Escuchaste eso? ¡Ya vámonos!
1: Es el niño. Vámonos ya, pero por las escaleras. No vaya a ser que otra vez el elevador nos lleve para el cuarto piso. No, mejor por las escaleras, vamos.
2: Eduardo, ya vámonos.
0: Cuando estaban a punto de bajar por las escaleras, escucharon muy de cerca las risas de aquel niño y una pelota que botaba hacia ellos por los escalones desde el cuarto piso.
6: ¡Mira eso!
0: De los escalones llegó hasta sus pies una pequeña pelota de plástico en la cual se observaban las pequeñas manos de aquel niño fallecido, marcadas con quemaduras. Eduardo y Mónica jamás regresaron a trabajar a ese lugar. Cuando nos contaron esta historia, nos comentaron también que esa pelota aún existe y que la gente que trabaja en ese edificio, cuando se quedan tarde, escuchan en el cuarto piso cosas extrañas. 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

0: Son las 4:30. 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
6: Son las 5:04.

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10: Son las 6:04.

0: la radio te informa la hora. 6:15 minutos.
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1: Son las 6:34.
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7: Son las 7 y 4 minutos.
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0: La radio te informa la hora. 7:16.
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3: Son las 7:32.
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4: Son las 8:04.
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0: La radio te informa la hora. 8:17 minutos.
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1: Son las 8 y 33 minutos. 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

0: La radio te informa la hora. 9:16.
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2: Son las 9:30.
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En un pequeño y animado mercado callejero, donde los colores de las frutas, de las verduras, de los productos, se mezclaban con el bullicio de las voces y el aroma de las especias, se encontraba un puesto muy discreto. No vendía productos innovadores, vistosos de última generación, ni tampoco lo clásico de una feria o de un mercado callejero, sino prestaba un servicio casi olvidado. Quizás esto está pasando en tu barrio o en tu ciudad. El puesto se dedica a la costura y la reparación de ropa. Su dueña era Isabel, una mujer de mediana edad con dedos ágiles y una mirada que irradia calma todo el tiempo. Ella

al frente del negocio. Isabel no era solo una costurera, alguien que simplemente hacía movimientos mecánicos para que algo dejara de estar roto. Era una artista del hilo y de la aguja, capaz de transformar una prenda rota en una obra de arte, un tejido desgastado en una pieza casi como nueva. Pero más allá de su habilidad técnica, Isabel poseía un don especial. Tenía la capacidad de escuchar las historias que cada prenda traía consigo. Para ella, un desgarro no era solo un agujero, era el reflejo de un accidente, de un juego de niños, de un abrazo apasionado. Una mancha podía ser el recuerdo de una celebración o de una lágrima. Los clientes que llegaban a su puesto no solo le estaban entregando la ropa, le estaban confiando sus recuerdos. Una abuela le traía el vestido de su nieta, desgarrado en un juego, y le contaba cómo ese vestido era el favorito de la niña. Le mostraba fotos en su teléfono de cuántas cosas habían hecho juntas. Había orgullo, había amor, había necesidad de que eso no dejara de ser. Un hombre de negocios le entregaba su traje preferido, con una costura deshecha, y le hablaba de la importancia de ese traje en su carrera. Isabel escuchaba a todos con la misma atención y empatía. Cada prenda para ella era un libro de la vida, y su trabajo consistía en coser no solo la tela, sino también las pequeñas historias que se habían deshilachado. Su taller, una pequeña habitación detrás del puesto, era un santuario de hilos de colores. Era una exposición de formas y de texturas, botones de todo tipo, de toda calidad, de todo material, retazos de telas, te diría, de mil orígenes distintos. Allí, desde el zumbido suave de su máquina de coser, porque es una máquina eléctrica, ustedes recuerdan, las que no lo son, tienen un zumbido un poco más fuerte. El tintineo de las tijeras. ¿Cuántos recuerdos? Isabel obraba su magia. No solo remendaba, a veces reinventaba. Convertía una camisa vieja en un bolso, un par de jeans gastados en un delantal, un vestido de novia heredado en una pieza de arte que se podía colgar en la pared. Lo más conmovedor era cómo Isabel utilizaba su talento para conectar a las personas y ofrecer esperanza. En una ocasión, una joven madre llegó a su puesto con un oso de peluche muy desgastado y con un ojo colgando. Te haces la imagen, ¿no? Era el osito de su hijo. El pequeño estaba hospitalizado con una enfermedad muy grave, terminal. El oso, le contó la madre con lágrimas en los ojos, era el único consuelo para su pequeño. Isabel tomó el oso con ternura y prometió hacer todo lo posible. Pasó horas trabajando en él, estaba muy desgastado. No solo reparó el ojo y los desgarros, sino también fue añadiendo un pequeño corazón cosido a mano en su pecho. No era una costura cualquiera. Era tiempo, era amor, era decisión. Cuando la madre recogió el oso, su rostro se iluminó. «Le has devuelto la vida», le dijo. «Mi hijo lo amará». Pocos días después, quién sabe si fue el oso. Quizás Dios dijo, este era el hilo de esperanza que hacía falta. O quizás habían otros hilos de esperanza. Al tiempo la madre regresó al puesto para decirle a Isabel que su hijo estaba recuperándose y que el osito había sido su compañero inseparable. Inspirada por estas historias y estas experiencias, Isabel tuvo una nueva idea. Empezó a coser pequeños mensajes de ánimo y esperanza en el interior de la ropa que ella iba reparando. Que este vestido te traiga alegría, que esta costura te recuerde tu fuerza. Que este remiendo te dé una nueva oportunidad. Eran mensajes ocultos, descubiertos solamente por el dueño de la prenda. Un pequeño regalo de optimismo cosido con hilo invisible.
La gente comenzó a buscar a Isabel no solo por sus habilidades de costura, sino por la calidad y el consuelo que emanaban de su puesto. Su taller evidentemente se convirtió en un lugar donde las personas podían compartir sus preocupaciones y encontrar un poco más de esa paz que se necesita en el acto de la reparación. Isabel no era una terapeuta, pero su escucha activa y su enfoque en restaurar lo roto, tanto en la tela como en nuestra alma, tenían un efecto curativo. Con el tiempo, el puesto de Isabel se transformó en un centro comunitario de creatividad y conexión. Hay innumerables ejemplos de este tipo de acciones. Vecinos que tenían habilidades de costura se ofrecieron como voluntarios para ayudarla, aprendiendo de su arte, de su filosofía, y juntos organizaron talleres para enseñar a la gente para recuperar sus propias prendas, promoviendo la sostenibilidad, el valor de lo hecho a mano. Pienso a veces en un banco de telas, ¿no? Porque estas personas necesitan estas telas, ¿no? Para que aquellos que pasen vayan donando sus cosas. El hilo invisible de esta costurera de Isabel no solo reparó ropa, tejió una red de relaciones, de apoyo mutuo, de esperanza a la comunidad. La gente del mercado y de los barrios aledaños se dio cuenta de que esto era importante, que parte de un tejido más grande podía existir y que no solamente debía ser material. Cuando algo se repara, sea material, sea físico, sea emocional, es un acto de amor y de esperanza que va mucho, pero va mucho, mucho más allá de lo que significa el objeto. Isabel nos muestra que al dedicar tiempo y cuidado a lo que está dañado, no solo restauramos objetos, sino que también sanamos recuerdos, fortalecemos el valor de lo que poseemos y construimos conexiones humanas significativas. Estamos hablando de algo que forma parte hasta de la definición de lo que hace un médico: prestarle atención y darle tiempo a lo que está dañado. El hilo invisible de Isabel es un símbolo de nuestra capacidad para poder transformar lo desgastado en algo nuevo y hermoso. Y de esa forma en que los pequeños actos de bondad pueden tejer una realidad totalmente distinta, pueden tejer solidaridad, pueden tejer apoyo entre todos en una comunidad. Esto me recuerda que cada costura puede contar una historia y que cada remiendo puede ser un acto de fe en la posibilidad de una nueva vida, y que a veces la mayor sanidad se encuentra en los detalles más pequeños y en el acto de coser, pero no con la máquina, sino con el corazón.

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Voy a empezar con un cuento de la India. Esta es una familia que tiene 3 hijos y cuando no hay aceite en la casa, la madre envía a uno de los niños con una botella vacía que cargue aceite en el almacén, ¿no? Entonces va el primer hijo, carga la botella con aceite y cuando vuelve en el camino se tropieza con una roca, se cae y la mitad del aceite se pierde. Llega el niño a la casa y llorando, mamá, mamá, no sabes lo que me pasó, me caí en una roca, me tropecé, perdí la mitad del aceite, mamá, perdón, no sé qué vamos a hacer ahora, no tenemos todo el aceite, tenemos la mitad, mamá, perdóname, es tremendo lo que pasó. La madre envía al hijo número 2, el hijo número 2 carga la botella de aceite, vuelve, obviamente se tropieza en la misma roca, y llega y dice, mamá, ¿cómo no sabes lo que me pasó? Venía con la botella de aceite toda cargadita, me tropiezo con la roca. Se me vació la mitad de la botella. Mamá, no te preocupes, nos queda la otra mitad. Con la otra mitad podemos cocinar, podemos hacer un montón de cosas, mamá. Qué suerte que tengo. Manda al hijo 3. Y el hijo 3 se tropieza con la misma roca, se le cae la mitad de la botella de aceite y llega y dice, mamá, uy, no sé lo que pasó, me tropecé con la roca, se me vació la mitad de la botella, pero tenemos la otra mitad. O sea, con la otra mitad podemos cocinar y yo voy a hacer todo lo posible para de alguna manera conseguir la otra mitad que se me cayó en el camino. Ahí un poco el viaje que los invito a hacer. Cómo uno piensa, ¿no? Tiene un impacto directo en cómo uno se siente, por cómo los niños decían, uno estaba mal, el otro estaba contento y el otro estaba como un estado más de realismo. Perdió la mitad, tiene la otra, pero va a hacer algo al respecto. En biología hablamos siempre de que cuando nos va en la vida de alguna manera, cuando hablamos del rendimiento en el trabajo, en la familia, ¿no?, en el hogar, depende siempre de cómo hacemos las cosas. Nuestros comportamientos, la forma de comportarnos, impactan cómo nos termina yendo en el día. Y para los biólogos, por lo menos, y otras disciplinas también, esos comportamientos, esas formas de actuar, ¿no?, dependen mucho de cómo nos sentimos. No es lo mismo ir a trabajar motivado que desmotivado, no es lo mismo tener una conversación difícil con tu pareja, tranquilo o intranquilo, ¿no? No es lo mismo conversar con tus hijos con energía o súper cansado, no es lo mismo, uno no se comporta igual dependiendo de cómo se siente. En biología decimos que esas emociones que impactan en nuestros comportamientos y terminan impactando en nuestra performance, depende mucho más de qué estamos pensando y no tanto de qué está sucediendo. Entonces, si yo me estoy acercando a una conversación difícil pensando negativo, uy, esto es muy complejo, no voy a poder, me va a terminar odiando, me va a echar, soy un fracasado, todos esos pensamientos van a contribuir a una emoción que llamamos displacentera. Vamos a sentirnos incómodos, quizás frustrados, con un poco de miedo por la conversación, versus, bueno, esta es una conversación difícil, tenemos que tenerla, es importante para mí, hace mucho que con mi jefe no hablamos del tema, me voy a preparar lo mejor posible, es lo que pude hacer. Entonces, cómo uno cambia la forma de pensar, se siente distinto y esa emoción impacta en cómo uno performance, por ejemplo, en esa reunión o en esa conversación. Entonces, sí, no hay duda que el pesimismo, llamémoslo pensamientos negativos, en biología hablamos de pensamientos inoportunos, tiene un impacto final en cómo nos va a ir en la vida, versus el pensamiento más oportuno o más preciso, tienen otro impacto. Entonces, sí hay una diferencia importante. Los pensamientos son energía, son eléctricos, tienen ondas eléctricas. Y los patrones energéticos de los pensamientos negativos son totalmente diferentes a los patrones energéticos de los pensamientos, llamémoslo positivos, si quieren, o optimistas. Entonces, incluso la energía no es la misma cuando uno piensa de una manera o piensa de otra. Con el cuento de la India que les conté, lo que a mí me parece es que ser optimista no es suficiente para que te vaya bien, ¿no? Pero ser pesimista es suficiente para que te vaya mal. Ser optimista es necesario. Pero después uno tiene que entrenar, trabajar, practicar, estudiar, ¿no? Fracasar y volverse a levantar, intentarlo de nuevo. Entonces, sí, el pesimismo te lleva a un mundo donde probablemente tu vida no sea divertida y lo pases mal y las cosas no te salgan bien, pero el optimismo no es suficiente, pero es necesario.

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1: Hay buenas noticias dando vueltas por todos lados. Por favor, amigos corazones de arroces y pororoses. Bueno, una es muy interesante. Los 7 beneficios físicos y psicológicos de hacer ejercicio al aire libre. ¡Ah! Anda preparándote. Bueno, te vamos a hablar de eso en un ratito nada más. Presta atención porque está buenísimo todo lo que tenemos para charlar hoy, ¿eh? Muy, muy bueno. Desde primero, que ya me gustó la historia. Ya me gustó la historia de la carpintería de las segundas oportunidades, que yo le mandé otro nombre después, pero bueno, ese es el nombre correcto. Me encanta lo que va a estar pasando hoy, porque vamos a escuchar, por ejemplo, a Estanislao Barrach, es un doctor en biología molecular, hablando de ser optimista es necesario, pero no suficiente. Es muy interesante esa charla TED que vamos a tener en minutos nada más. Y es muy interesante también el hecho de que nosotros estemos acá vigentes en cada una de las cosas que a ustedes les gusta, que es conectarnos, a hablar, conocer historias, escuchar personas, comunicarnos obviamente desde el punto de vista del conocimiento, algunos desde la ciencia, otros desde nada, ¿no? Desde el simple hecho de amar al otro. Y así sucesivamente nos vamos conectando entre todos, ¿no? Bueno, hemos tenido un inicio bastante interesante, bastante potente, y queremos seguir teniendo un comienzo de programa a full y a pleno. Más allá de esos 7 beneficios físicos y psicológicos para hacer ejercicio al aire libre, también te vamos a hablar de muy buenas noticias, como por ejemplo una que vamos a estar publicando dentro de poquito tiempo en nuestro creativocontenidos.com, nuestra página web, en nuestro sitio, donde logran extirpar con éxito un tumor hepático. También te vamos a estar hablando de eso, por supuesto, en este programa. Y te voy a dar hasta ahí nada más en cuanto a noticias e información, porque también tenemos el episodio número 11 de Camino al Corazón, la distracción del celular, para seguir hablando e innovando sobre todas estas cosas. ¿Te parece? Bueno, mañana vamos a estar hablando de innovación, atentos, porque hemos estado ahí preparando alguna producción interesante sobre innovar, y me parece que es muy, muy bueno poder escucharlo. Acordate que estamos en creativocontenidos.com, donde nos puedes escuchar desde cualquier lugar del mundo las 24 horas, donde también puedes encontrar las voces para tus publicidades, para tu radio, para tu medio, para tu programa de radio, para tu programa en streaming y lo que sea, y además de nuestros podcasts y contenidos, por supuesto, para llevarlos a tu medio de comunicación de manera totalmente gratuita. 264-370569 es nuestro WhatsApp para comunicarte. Saludos a todas las más de 300 radios que nos sintonizan en todo el planeta, en Argentina y 15 países más. 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

0: Y seguimos en buenas noticias y tenemos muy buenas noticias. Los 7 beneficios físicos y psicológicos de hacer ejercicio al aire libre. Sentate, quédate tranquilo. Después vamos a hablar de ser optimista es necesario, pero no suficiente, con Stanislao Bachrach, o Bachrach, ¿cómo lo podemos decir? Bachrach, el doctor en biología molecular. Presta atención, sí, porque el aumento del sedentarismo, vinculado al auge de la tecnología, el teletrabajo y el uso de los deliveries, entre otras causas, al mejor estilo de la película Wall-E, ha reducido de forma notable la actividad física diaria en amplios sectores de la sociedad. Según datos de la OMS, el 31% de los adultos y el 80% de los adolescentes no cumplen con los niveles recomendados de actividad física. Sin embargo, cada vez existe mayor evidencia científica que confirma sus aportes para la salud y la longevidad. Además, diversos estudios señalan que el ejercicio al aire libre en entornos naturales potencia los beneficios de la actividad física y el bienestar mental en comparación con la actividad realizada en espacios cerrados. Estudios han identificado que incluso breves encuentros con la naturaleza de menos de 15 minutos ya producen efectos positivos. Consultado por diferentes fuentes, por ejemplo una de las tantas, Infobae, el doctor Alejandro Anderson, neurólogo, director del Instituto de Neurología de Buenos Aires, el INBA, explicó que no es que uno sea mejor en términos absolutos, pero desde el punto de vista neurobiológico y psicológico, el ejercicio al aire libre ofrece beneficios adicionales. En un gimnasio se trabaja baja el sistema cardiovascular y muscular. En la naturaleza, además, se activan circuitos emocionales, atencionales y sensoriales más amplios. La exposición a luz natural regula ritmos circadianos, mejora la calidad del sueño y optimiza la producción de serotonina y melatonina. Además, los entornos naturales reducen la activación crónica del sistema de estrés. Por eso, cuando es posible, el ejercicio al aire libre suma una capa extra de beneficio mental. Por su parte, el licenciado en psicología Gonzalo Primo, especializado en deportes de la Asociación de Psicología del Deporte APDA, explicó que en realidad actividad física siempre es mejor que no hacerla. Dato importante, las ventajas de entrenar al aire libre por sobre un gimnasio residen en los beneficios del contacto con la naturaleza y el aporte de vitamina D si entrenamos en el día. También, al hacerlo en lugares abiertos, se genera mayor capacidad visual, el ejercicio se hace más dinámico y esto favorece el desarrollo de la actividad física, así como el sostenerla con el paso del tiempo. Añadió además que otra ventaja, es que la actividad puede ser mucho más variada al aire libre que en un gimnasio, donde se está un poco más limitado por las máquinas, ¿no? Las personas que optan por la actividad física al aire libre también rompen con el esquema de un lugar cerrado y tener, obviamente, un oxígeno viciado. Sigue todo esto, ¿no? Porque el doctor Anderson explicó que el cerebro humano evolucionó en contacto permanente con entornos naturales, o por lo que cuando nos alejamos por completo de ellos, aumenta la carga cognitiva y el nivel basal de estrés. Al aire libre mejora la conectividad, las redes cerebrales involucradas en una regulación emocional diferente, reduce la inflamación sistemática asociada al estrés crónico, mejora el estado de ánimo y favorece la introspección y la claridad mental. Mirá, te los enumero a los beneficios, porque si no, los efectos principales, porque si no vamos a estar charlando hasta la semana que viene. Número 1, exposición a la luz natural, más vitamina D, mejor estado de ánimo. 2. Respirar aire fresco. El ejercicio en parques y espacios naturales facilita la oxigenación del cuerpo y contribuye a una mejor función celular. 3. Reducción de estrés y la ansiedad. El contacto con la naturaleza y los entornos verdes favorece la relajación. 4. Estimulación cerebral. Cambiar el entorno de entrenamiento activa la mente. Además, se estimulan sensaciones producto del contacto con la naturaleza, como visuales, olfativas, acústicas, táctiles. Número 5. Más constancia en la actividad física. Hacer ejercicio al aire libre suele resultar más placentero, lo que ayuda a mantener la rutina. Número 6. La regulación hormonal positiva. Y la número 7. El mayor consumo calórico. El terreno desigual, el clima y otros factores propios del entorno exterior hacen que el cuerpo gaste más energía que en espacios cerrados. Así que tome. ¿Qué va a hacer, señora? ¿Qué va a hacer usted? ¿Ah? ¿Va a hacer ejercicio al aire libre o no? Bueno, ¿cómo hacemos para tener más ejercicio al aire libre? Decís vos, ¿cómo hago? Bueno, número 1, salir a caminar. Olvídate de la cinta de correr, de caminar sobre césped, es otra cosa, sobre tierra todos los días, cuando puedas, en algún parque, entre 1 y 8 kilómetros al aire libre todos los días es el top. Conectar el movimiento con la adquisición de alimentos. Durante miles de años los humanos realizaron actividades físicas comiendo y tomando agua. Pescar y cultivar un huerto son excelentes maneras de restablecer esa conexión, por ejemplo. Disfrutar el aire libre con amigos, planificar una caminata semanal, el trekking, como se hace hoy en día, o un partido de fútbol, o practicar clases de ejercicio grupal al aire libre también son buenos. Tomarse un breve descanso al aire libre. Las sesiones de ejercicio no tienen que ser largas ni agotadoras para ser beneficiosas, y una simple caminata alrededor de la manzana durante la hora del almuerzo o después de cenar puede ser suficiente para mejorar tu estado de ánimo y proporcionarte los beneficios mencionados anteriormente. Mis amigos, nos sacamos el sombrero con toda esa información que tenemos y que nos hace crecer cada vez más. Por favor, ayúdenme con el ejercicio.
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Hola, hola, ¿cómo estamos? Bienvenidos una vez más a este nuevo episodio de Camino al Corazón. Soy Meli y te voy a acompañar este ratito. Hoy es un temón: la distracción del celular y la recompensa de dopamina. Hay algo que está pasando en silencio, pero está afectando profundamente nuestras relaciones, nuestra atención y especialmente la infancia de nuestros hijos. Vivimos en una era donde un aparato pequeño, brillante, lleno de notificaciones y colores, tiene el poder de robar algo que nunca podremos recuperar: el tiempo presente. Y no estoy hablando de demonizar la tecnología, sino de algo mucho más profundo. Como estamos entregando nuestra atención sin darnos cuenta, a cambio de pequeñas dosis de placer instantáneo, esas que la neurociencia llama recompensas de dopamina. Recuerdo un día en casa con mi hija, estaba cansada, con mil cosas en la cabeza, y ella venía a buscarme para jugar. Yo estaba revisando el celular y, sin darme cuenta de que mis 5 minutos más se estaban transformando en 20, cuando levanté la vista la vi ahí, esperándome con sus muñecos, y me di cuenta de que, sin querer, el celular me había robado un momento que no iba a volver. Ahí entendí que si no ponemos conciencia, los adultos también usamos las pantallas como un escape, y que nuestros hijos aprenden más de lo que ven en nosotros que de lo que les decimos. Y empecé también a observar algo más. Los chicos hoy se aburren menos, pero también disfrutan menos. El aburrimiento, que antes era cuna de creatividad, hoy es un enemigo que los adultos tratamos de combatir con pantallas. Sin darnos cuenta, estamos criando una generación que busca estímulo constante, que se frustra rápido y que necesita dopamina digital para sentirse bien. Y no es culpa de nadie, es simplemente falta de conciencia, de detenernos a mirar cómo la tecnología está moldeando nuestros hábitos y los de nuestros hijos. Ahora, desde el coaching ontológico hablamos de presencia y de observador. ¿Desde dónde estás mirando tu día? ¿Desde el control o desde la distracción? Cuando tu atención está fragmentada entre mensajes, reels, notificaciones y comparaciones, tu capacidad de conectar con vos mismo y con los demás se debilita. Y ahí, las conversaciones pierden profundidad, los vínculos se vuelven más superficiales y la mente más inquieta. La neurociencia nos explica que cada vez que recibimos una notificación, el cerebro libera dopamina, un neurotransmisor asociado al placer y la recompensa. Eso hace que quieras volver a mirar el celular una y otra vez, como si cada notificación fuera una pequeña promesa de felicidad. Pero esa gratificación es efímera, y cuando se va, aparece el vacío, la ansiedad o el aburrimiento, y entonces volvemos a buscar otra dosis. El resultado: un cerebro hiperestimulado y un corazón desconectado. Y desde la fe, Jesús nos invita a algo distinto. Estad quietos y conoced que yo soy Dios. Eso está en Salmos 46:10. Qué profundo, ¿no? Nos pide quietud, silencio. Nos recuerda que lo esencial no grita, susurra. Pero si el ruido exterior es más fuerte que la voz interior, no podemos oír lo que Él tiene para decirnos. La distracción no es solo tecnológica, es espiritual, porque cuando todo el tiempo estás afuera, te cuesta entrar adentro. Ahora, quiero compartirte herramientas prácticas. Yo te voy a ser sincera, algunas veces las pongo en práctica, muchas veces me cuesta, otras veces intento, vuelvo a caer, vuelvo a darme cuenta, y así estamos. Pero te las quiero compartir. Primero, el control consciente del uso digital. Empezá por vos. No podés enseñar algo que no practicás. Elegí horarios sin pantallas, especialmente al despertar, durante las comidas y antes de dormir. Ahora, usa la tecnología con propósito. Usa los dispositivos como aliados de aprendizaje, música, baile, ejercicios, documentales, actividades creativas. Que las pantallas sean herramientas, no refugios. Otra es el acompañamiento activo. Si tus hijos miran algo, míralo con ellos. Pregúntale qué les gustó, qué aprendieron. No se trata solo de controlar, sino de compartir y enseñar a discernir. Redefinir el aburrimiento. No
temas, al silencio ni al aburrimiento.

0: Hay algo que nunca se pierde y es la posibilidad de elegir distinto, de volver al presente, de mirar a los ojos y de estar. Porque lo más valioso que puedes darle a tus hijos no es un celular nuevo ni un videojuego, es tu presencia, es tu ejemplo y tu tiempo. Y cuando empieces a usar la tecnología desde la conciencia y no desde la necesidad, vas a descubrir algo hermoso. El verdadero placer no está en una notificación, sino en la conexión con vos mismo, con lo que amás y con Dios. Hoy dejamos hasta acá, pero gracias por escuchar este nuevo episodio de Camino al Corazón y recordá que no se trata de vivir sin tecnología, sino de vivir con conciencia y con propósito, porque la verdadera conexión no tiene wifi, tiene alma. Te mando un abrazo enorme y te bendigo. Me voy a jugar con mi hija.
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0: Que el próximo bloque, que esto y que lo otro, y al final me olvidé. Me olvidé totalmente. ¿Saben de qué me olvidé o no? El tema del pan, claro, el tema del pan que les dije, ¿no? Esta historia, o este hallazgo, mejor dicho, científico, porque no es una historia, ¿no? Es un hallazgo científico. Porque en los científicos de la Universidad Metropolitana de Osaka, en Japón, descubrieron, no sé por qué lo digo así, me hizo acordar al Street Fighter 1. Descubrieron cómo el pan y otros alimentos ricos en carbohidratos pueden generar un aumento de peso sin añadir calorías extra. En serio, el pan y otros alimentos ricos en carbohidratos, si esto es una creencia popular y comprobado científicamente, ahora entre comillas, bueno, han descubierto que pueden generar un aumento de peso sin añadir calorías extra. Un grupo liderado por el profesor Shigenobu Matsumura demostró que los alimentos ricos en carbohidratos influyen en el metabolismo y la masa grasa sin que exista incremento en la ingesta calórica. Este estudio, realizado por investigadores de la Universidad Japonesa de Referencia, identificó un mecanismo por el cual el pan y otros productos ricos en carbohidratos, como siempre se ha creído, ¿no?, que no solamente te dan un aumento en la masa, aumento de peso, sino que también aumento en calorías. Bueno, ¿qué dicen? De acuerdo con los datos difundidos por la institución, la preferencia por el pan, el arroz o el trigo conduce a mayor ganancia de peso y acumulación de grasa, incluso cuando el consumo total de calorías no aumenta. El equipo investigador observó que los ratones alimentados con pan, harina de trigo o arroz desarrollaban una clara predilección por los carbohidratos y renegaban, ¿no es cierto?, todo lo que era su dieta estándar. Los científicos también detectaron que había un gasto energético menor, es decir, una reducción en la cantidad de energía gastada por el organismo, y este descenso del gasto energético ayuda a explicar por qué el aumento de peso ocurre a pesar de no comer en exceso. El menor gasto energético tras consumir grandes cantidades de carbohidratos permite que el cuerpo almacene más grasa a pesar de mantener el mismo nivel de calorías ingeridas. Porque vos decís, bueno, consumí esta cantidad de calorías y no bajo de peso, sigo aumentando o me sigo manteniendo. Bueno, aquí la explicación. El análisis metabólico reflejó niveles elevados de ácidos grasos en sangre, una disminución de aminoácidos esenciales y una mayor acumulación de grasa en el hígado. Asimismo, se detectó mayor actividad de genes relacionados con la síntesis de ácidos grasos y el transporte de lípidos, lo que refuerza la hipótesis de que los carbohidratos alteran la eficiencia energética más allá del simple conteo calórico. Bueno, el estudio además subraya que esta preferencia por los carbohidratos y su efecto sobre la acumulación de grasa no está limitada a un alimento concreto. Por ejemplo, el pan, el arroz, el trigo generaron respuestas similares en los ratoncillos. La dieta alta en grasas, en contraste, produjo un patrón de aumento de peso distinto al de los carbohidratos. Al eliminar la harina de trigo de la dieta, los ratones recuperaron el peso corporal normal. O sea, estamos hablando de dietas altas en grasas, como por ejemplo palta, alimentos grasos como la carne y otros. Mejoraron los parámetros metabólicos y apoyando la idea de que una alimentación equilibrada es indispensable para regular el metabolismo. La investigación incorporó además técnicas de calorimetría indirecta y análisis de gases respiratorios, y los resultados indicaron que el principal factor del aumento de peso era el gasto energético menor tras consumir carbohidratos por encima del aumento en la cantidad de comida. Esta singularidad explicaría por qué algunos individuos suben de peso aunque no superen las recomendaciones calóricas, ¿no? Los autores destacan que el metabolismo responde de manera distinta según el macronutriente predominante, lo que influye tanto en la tendencia a acumular grasa como en la eficiencia con la que el organismo utiliza la energía. Bien, las conclusiones son estas, ¿no? Uno puede ir comiendo cierta cantidad de cosas, hacer una dieta y está dentro de las calorías que debe consumir, pero sigue aumentando de peso o se mantiene en el peso. Esto tiene que ver con estos carbohidratos, que lo que hacen es generar aumento de masa, aumento de nuestro cuerpo, de nuestra masa corporal, ganancia de peso, por supuesto, y acumulación de grasa, por más que consumamos poco, pero con respecto a lo otro, es que no llegamos a esas calorías. Entonces puede llegar a dar que la suma de calorías no sea la que se esté pasando. Y vos decís, bueno, ¿pero qué está pasando? ¿Por qué pasa esto? ¿Cómo hacemos? Bueno, ahí lo tienen, la respuesta. Mis amigos, último bloque ahora, en un ratito nada más. No se vayan, dale, un poco de música. Bueno, último bloque no, estamos en el último bloque. Último ratito que salgo al aire con ustedes. Última salida. Y recuerden lo de los números. Pueden ir comentándonos al 264-370569. Si cuando sumemos todos estos episodios y lleguemos a los 400, cambiamos ya la numeración y empezamos a hablar del número completo. O seguimos hasta el 237 y llegamos a los 470 episodios y a partir de allí cambiamos el número. Bueno, no nos falta mucho para llegar a los 400. Estamos en 384, eso quiere decir que estamos a 16 o 15 programas nada más de llegar a los 400. Yo me inclino más por esa, ¿eh? La producción acá me dice que sí, que nos vamos a ir más por esa, así que, pero lo definimos mañana, lo definimos mañana. Dale, ya venimos.
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Bueno, científicos españoles usan las escamas de los peces para regenerar la córnea humana. Esto es histórico porque las enfermedades graves que afectan a la córnea, hablamos de nuestros ojos, la parte transparente del mismo, son extremadamente difíciles de tratar. Y esto es debido a que esta estructura carece de vasos sanguíneos y tiene una escasa capacidad de regeneración y de reparación. Muchos pacientes con graves patologías corneales solo pueden ser tratados mediante un trasplante de córneas. Por supuesto, es uno de los órganos que se trasplanta, consistente en retirar la córnea dañada y sustituirla por una córnea sana procedente de otra persona que ha donado sus órganos. Ahora, científicos de la Universidad de Granada, la UGR, han desarrollado este nuevo biotejido a base de escamas de peces con solución revolucionaria. Estos investigadores del Grupo de Ingeniería Tisular del Departamento de Histología de la Facultad de Medicina de la Universidad de Granada, como te comentaba, y del Instituto de Investigaciones Biosanitaria, IBS Granada, han creado implantes corneales altamente biocompatibles, resistentes y transparentes a partir de escamas de varios tipos de peces comunes como las carpas. Aunque el trasplante común suele ofrecer buenos resultados, casi siempre efectivos, es necesario desarrollar nuevos métodos eficaces en la regeneración que no dependan de la donación de órganos, dijo Miguel Alaminos, y que uno no tenga que estar sujeto a una lista de espera, ¿no? Alamino es uno de los creadores de todo este nuevo proyecto. El análisis exhaustivo, digo, de las escamas de los peces ha demostrado su utilidad potencial para la reparación y la regeneración de las córneas. Dicen desde este lugar, obviamente de medicina, que este nuevo modelo ha mostrado ser seguro y no tóxico a lo largo, lo que sería del tiempo de aquí en adelante, a un largo plazo. Están investigando para que sea usado como medicamento sostenible para dar un nuevo valor a estos desechos, que son justamente algunas escamas de algunos peces que terminan muriendo, ¿no? Que tendrían utilidad médica. A la hora de elegir el estudio de las escamas, el grupo tuvo en cuenta que fuera un biomaterial fácil de reproducir y sostenible, además de ofrecer rigidez, pero también cierta flexibilidad que ayuden a la hora de implantarlo, y para obtenerlo es necesario un proceso complejo que se inicia con la elección de las escamas del pez para su desmineralización y descelularización, así como remover el calcio, acondicionar las escamas y adaptar su superficie. Por ahora es un producto caro, por supuesto, pero bueno, accesible en tiempo corto, en el caso de que se dé el ok, ¿no?, para todo esto, en el corto plazo, en el mínimo plazo directamente, para aquellos que puedan acceder al mismo, ¿no? ScienceDirect.com, busquen allí en la página web, tienen toda la info, por supuesto, completa, para que puedan descargar el PDF y tener toda la data de la fuente de donde estamos contándote esta información. Amigos, nos vamos, nos tenemos que ir a descansar un poco, a trabajar, a seguir buscando buenas noticias y a seguir produciendo contenidos para todos ustedes, como siempre nos gusta, por supuesto. Amigos, buenos días, buenas tardes, buenas noches, que tengan buenas noticias.

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7: Son las 12 y 4 minutos.

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0: La radio te informa la hora. 12, 15 minutos.
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1: Son las 12 y 32 minutos.
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2: Es la hora 1:03.

0: La radio te informa la hora. 13, 20 minutos.
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0: Es la hora 1:33. 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
5: Son las 2:03.
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Hola amigos, bienvenidos a un nuevo viaje, esta vez con el jazz rock. Comenzamos el recorrido de hoy nada menos que con Miles Davis y del disco In a Silent Way de 1969, esto es Peaceful.

Y aquí estamos, amigos, haciendo este nuevo recorrido de la mano, esta vez, de grandes músicos dedicados al género del jazz rock. Un género que podríamos definir como el virtuosismo y la improvisación del jazz, más la potencia y la libertad para experimentar del rock. Y esta música llamada fusión también, o jazz rock, es una música popular en la que la improvisación del jazz se acompaña de líneas de bajo, estilos de percusión e instrumentación de la música de rock, con un fuerte, un importante énfasis en el uso de instrumentos electrónicos.

Dios. Nosotros abrimos el programa de hoy justamente con quizás el punto inicial, el punto de largada de este género, la iniciación de este género, con un experimentador que ha permitido la evolución del jazz de formas inimaginables, ya desde aquel lejano 1959 con Kind of Blue, que inauguró toda una época del jazz de un modo revolucionario. Del mismo modo lo volvería a hacer este genio a partir de 1969 con este trabajo con el cual abrimos el programa de hoy, In a Silent Way, que sería el prolegómeno a la creación definitiva de este género con aquel extraordinario Bitches Brew, el disco de Miles Davis, editado en 1970, que fue el más vendido de su carrera y está considerado como uno de los mejores álbumes de todos los tiempos. La particularidad de estos trabajos, tanto de In a Silent Way como también de Bitches Brew, es que fue la cuna, fue el semillero de donde salieron todos los grandes músicos de este género, desde el propio Miles Davis, al baterista Tony Williams, a John McLaughlin, a Wayne Shorter, a Joe Zawinul, a Herbie Hancock, Larry Young, Chick Corea. Todos ellos surgieron de las filas de estos combos, estas agrupaciones formadas por el gran Miles, y que, como decíamos, dieron origen al género que llamamos hoy en día fusión o jazz rock. Podríamos decir que siempre, a lo largo de la historia del jazz, siempre ha habido fusiones con la música popular. Y luego, con el desarrollo del rock, a partir de 1960 aproximadamente, comienzan a incluirse estos ritmos dentro de las melodías de jazz. Y es en 1969, justamente, Miles Davis, con este trabajo llamado Bitches Brew, y su antecesor, In a Silent Way, que inauguran esto que damos en llamar el género de jazz rock. Ya en enero de 1969, Davis había organizado su trabajo en torno a Wayne Shorter en el saxo soprano, Dave Holland en el bajo, Chick Corea en el piano y Jack DeJohnette en la batería. Luego incorporó a Tony Williams en batería porque deseaba usar el estilo de este músico, y a Herbie Hancock en el piano eléctrico, que ya había trabajado previamente con Davis en grabaciones de estudio. Luego, bueno, se unieron, como decíamos, a Winul, John McLaughlin, que se había unido a la banda de Tony Williams, Lifetime, quedando así armado este combo que llega a la grabación de In a Silent Way. El tema que escuchamos de este trabajo, Peaceful, es una obra de el propio Miles Davis. Hablábamos de esta agrupación y de justamente este combo como semillero de todos los grandes músicos que, si bien ya tenían alguna trayectoria, digamos que tuvieron su gran espaldarazo a partir de la convocatoria de Miles Davis. Uno de ellos, decíamos, es Herbie Hancock. Esto es del disco Headhunters, una reinterpretación, una reversión que el propio Herbie Hancock hizo del tema Watermelon Man.

Escuchábamos entonces Watermelon Man, un estándar de jazz escrito por Herbie Hancock para su álbum debut Taking Off de 1962, pero en su reversión por el propio músico, una reelaboración que combina elementos de funk para el álbum Headhunter, como decíamos, del año 1973. De Cortina estamos escuchando justamente al que podríamos llamar el creador de este género. Esto es Miles Davis y del fantástico Bitches Brew, Miles Run the Voodoo Down, editado en 1970, con la intervención de, bueno, Miles Davis en trompeta, por supuesto, Wayne Shorter en saxo soprano, Benny Maupin en clarinete bajo, Chick Corea, Joe Sabino y Larry Young en piano eléctrico, John McLaughlin en guitarra eléctrica, David Holland en contrabajo, Harvey Brooks en bajo eléctrico, Jack DeJohnette, Lenny White, Don Alias en batería, Juma Santos en percusión. Bueno, una cantidad de músicos que, como digo, luego continuaron en sus carreras individuales profundizando, haciendo cada vez mejor esto que llamamos jazz rock. Mencionábamos antes a Tony Williams como uno de los músicos a los que convoca Miles Davis para aquella primera formación, y nos estamos refiriendo a un músico con una trayectoria importante a partir de su cuarteto, de su formación de cuarteto y de quinteto. En el año 1975, Tony Williams, bajo el formato de The New Tony Williams Lifetime, graba el primer disco de esta agrupación llamado Believe It, en el que intervienen también Alan Holdsworth en guitarra, Alan Pascua en teclados y Tony Newton en el bajo. Esto es de este disco de Tony Williams Quartet, Mr. Spock.

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Otro de los músicos que se convirtió en un pilar del género por su virtuosismo y también por su originalidad es el señor Billy Cobham. Este músico destacadísimo tanto por su virtuosismo como por su capacidad de experimentación tomó relevancia a partir de sus trabajos con Miles Davis y con la Mahavishnu Orchestra, al punto tal de que se volvió en un pilar fundamental del sonido de estas agrupaciones. Editó su primer disco llamado Spectrum en el año 1973, también convirtiendo al disco en un clásico del género, un disco que fue aclamado por la crítica, de un músico que se convirtió en una gran influencia para bateristas de los más diversos géneros, no solamente de la fusión y el jazz rock. Vamos a escuchar entonces de este disco Spectrum del año 1973, el primer disco solista de Billy Cobham. Esto es Torian Matador. Esto es entonces el gran Billy Cobham.

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Sin lugar a dudas, un gran heredero de esta tradición del jazz rock de los 70 y 80, y que también formará parte de aquella legendaria formación que acompañó a Miles Davis en el 69 y en el 70, ese señor John McLaughlin. Y claro, la formación de Mahavishnu Orchestra como también heredera directa de aquellas experiencias. Hay un disco en particular que a mí me gustaría traer en este programa de esta formación extraordinaria de Mahavishnu Orchestra, que es Birds of Fire, el segundo disco de estudio de la banda de jazz fusión Mahavishnu Orchestra, que fue lanzado el 3 de marzo de 1973 por Columbia, y que bueno, es el último disco de estudio que lanzaron con esta formación original justo antes de separarse. Vamos a escuchar de este extraordinario disco el tema Miles Beyond, que justamente McLaughlin dedicó a su amigo y director, ex director de aquella formación, el gran Miles Davis. Esto es entonces Mahavishnu Orchestra y Miles Beyond.

otra de las agrupaciones extraordinarias, y aquí tengo que reconocer cierto grado de fanatismo de mi parte, tiene que ver con el señor Chick Corea, uno de aquellos integrantes de la formación original de ese momento maravilloso, Miles Davis, y acompañado por Lenny White en batería y Stanley Clark en bajo, y del señor Aldi Meola en guitarra. Esto es Return to Forever, y en particular un disco extraordinario, el sexto disco de estudio de esta banda llamada Return to Forever, del año 1976, llamado Romantic Warrior. Tras No Mystery, el álbum de 1975, el grupo se cambia a Columbia, se retira a Caribou Ranch en Colorado y graba su próximo disco. Tiene la particularidad de que la banda toma el nombre Return to Forever sin la presentación de Chick Corea, como decían aquellos primeros discos Return to Forever presentando a Chick Corea, y se trató del álbum mejor vendido de esta agrupación, vendió cerca de 500.000 copias en Estados Unidos, tengo entendido. Esto es entonces Romantic Warrior, la gran banda de jazz fusión, jazz rock, que en el año 1976 hace esta maravilla llamada Romantic Warrior y el tema Medieval Overture.

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Otra agrupación que supo amalgamar estos elementos de jazz y de rock, formando esta fusión maravillosa, y que estaba integrada por Joe Zawinul y Wayne Shorter, esto es Weather Report, con este sonido y estos colores rítmicos tan particulares como los que mostraba justamente Weather Report, se destaca quizás en un momento cumbre de la agrupación, con el trabajo titulado Heavy Weather, que es el octavo álbum de estudio de la banda Weather Report, este exponente maravilloso de jazz fusión, de jazz rock. El disco fue publicado en marzo de 1977, también por Columbia, y en el lanzamiento original vendió unas 500.000 copias. Fue el álbum más exitoso de la banda y se convirtió en el álbum de jazz rock quizás más emblemático y más amado por los fanáticos. En este trabajo, que como digo se titula Heavy Weather, aparecen Joe Zawinul en teclados, Wayne Shorter en saxofón, Jaco Pastorius en bajo eléctrico, Alex Acuña en batería y Manolo Padrena en percusión también. Esta formación extraordinaria de una banda igualmente extraordinaria. Esto es entonces nada menos que Weather Report, nada menos que Heavy Weather y nada menos que uno de los mayores exponentes de este género que tanto amamos, llamado jazz rock.

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Bien, llegamos al final de esta emisión de Rock Un Viaje, dedicada en esta ocasión al género jazz rock, un género que amamos y que tiene esta cosa extraordinaria del virtuosismo, de la improvisación, de la potencia que aura el rock, el jazz y tantas variantes, tal punto tal de que lo compartimos en un género llamado así, fusión. Me guardé para el final algo que yo considero que es tal vez la obra más exquisita, más refinada del género, de la mano del extraordinario músico llamado Chick Corea. Esto es The Leprechaun, el noveno disco en solitario de Chick Corea, que fue lanzado en 1976. Cuenta con secciones de trompeta y cuerdas, y la exquisita voz de Gail Moran, también esposa de Corea, que ya la tuvimos aquí en el programa pasado, cuando escuchábamos a Mahavishnu Orquestra, que se hacía cargo del piano y de la voz también. Pero hablábamos de Leprechaun y de el señor Chick Corea. El músico estaba, todavía integraba el grupo Return to Forever, y si bien es un disco que está más próximo al jazz que la música de Return to Forever, de todos modos tiene esta cosa de la fusión que se lo hace absolutamente maravilloso. Y qué decir del virtuosismo de este músico que extrañamos tanto. En este disco aparecen, bueno, es la selección mayor del género del jazz rock fusión, con Chick Corea, con Wayne André, con Joe Farrell, con Anthony Jackson, con Steve Gadd en batería, que es un trabajo extraordinario, con Gail Moran, con Eddie Gómez, bueno, todo lo más granado del género en aquellas épocas. Esto es entonces El Duende, de Leprechaun, el disco solitario, el disco solista de Chick Corea, y el tema Night Sprite con Chick Corea. Entonces me despido de todos ustedes, soy Quique Quaglione, y me encuentran en rockunviaje.com.ar, y en Facebook nos pueden buscar también como Rock Un Viaje, programa de radio. Será hasta la próxima emisión. Saludos a todos, chau.

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0: Hola, bienvenidos. Esto es Portal Argentina. Lindo nombre que acaba de tirar, ¿no? Habría que buscar si está disponible.
1: Yo digo, este es el club de los viajeros frecuentes.
0: Claro.
1: ¿No? Tal Viajamos cual. Todos los días, acumulamos millas, kilómetros y kilómetros de viajes. Y acá estamos.
0: Bien, bien, bien, acá estamos, muy bien. ¿Cómo anda Romina Fasani? ¿Todo bien?
1: Muy bien, con ganas de viajar, con ganas de seguir descubriendo lugares.
0: Bien.
1: E historias también, historias.
0: Sí, historias hay en cada lugarcito donde vas. Y creo que es la parte más linda, ¿no? Del viaje, ¿no? El hecho de encontrar historias, de poder llevarte un pedacito de ese lugar, ¿no?
1: Así es. ¿Qué pedacito? ¿Qué lugar le gustaría llevarse hoy?
0: Hoy me gustaría que me llevaría un pedacito de Andalgalá en la provincia de Catamarca, que nos escuchan todos los días.
1: Me gusta. Yo me quiero llevar un pedacito de un alfajor de unos amigos.
0: Está bien.
1: Que nos escuchan todos los días.
0: Ajá.
1: Y que van a estar en FIT, pero lamentablemente nuestros amigos mandan a su sobrina porque no pueden viajar, así que nos quedamos con las ganas de conocerlos, pero no faltará oportunidad.
0: Ah, pero va a estar la tía en FIT.
1: La sobrina va a estar en FIT con sus alfajores. Estoy hablando el chivo, sí. Porque son amigos de la casa, nos escuchan todos los días.
0: ¿Quiénes son?
1: Son los amigos de Alfa Aigüén de Lago
0: Qué
1: Pueblo.
0: Grande. Sí, totalmente.
1: Tienen tremendo. De todo, no solo alfajores, galletitas, bocaditos.
0: Muy bueno.
1: Todo muy patagónico, ¿eh?
0: Todo muy rico, ¿eh?
1: Bueno, yo quiero probar todo. Empezando por el de arándano.
0: Arrancamos por ahí.
1: Hasta frambuesa, café latte, todo.
0: Todos. Mandamos un abrazo grande. Ojalá que nos podamos ver y podamos hacer ahí alguna movida. Estaba viendo qué lindo esto. Me gustó, esta cosa de hacer como una alternativa. La verdad no lo tenía, pero muy buena idea tiró.
1: Usted no sabe con quién
0: pero
1: se casó.
0: Ahora sí, claro, ahí cerramos 360 grados, está bueno.
1: Recién ahora está descubriendo con quién se casó, después de 20 años.
0: Después de 20 años, pero rapidita, en cuanto a ideas, bien en creatividad. Bueno.
1: ¿Viste Potrero de los Funes?
0: Sí. ¿Qué pasó con Potrero?
1: ¿Viste que pusieron una flor de loto que brilla en medio del dique?
0: Ah, no lo vi.
1: Qué hermosa.
0: Mirá qué lindo. Y que tira agua para arriba.
1: Pero lo más lindo es cómo se ilumina la flor de loto.
0: Mandamos un saludo grande a los amigos de
1: San
0: Luis.
1: Que simboliza tanto la flor de loto, ¿no? En la...
0: ¿Sabés quién
1: cantó? En la cultura oriental.
0: ¿Sabés quién cantó un tema de que se llama Flor de Loto?
1: ¿Quién?
0: La señora Fabiana Cantilo.

0: lo estrenó en estos días, hace un par de semanas. ¿Sabía o no?
1: La verdad que no.
0: ¿Quiere escuchar la canción?
1: ¿Sabe qué significa el flor de loto?
0: Cuénteme, ¿qué es la flor de loto? Mientras que buscamos a Fabiana Cantilo, Manuel Piedra.
1: La elección de la flor de loto es porque, además de tener un significado especial, tiene la capacidad de florecer aún en condiciones adversas.
0: ¿Mirá?
1: Representa la resiliencia, la renovación y la posibilidad de volver a crecer frente a las dificultades. Por eso también es tanto lo que representa para la señora Fabiana Cantilo.
0: Muy bien, flor del otro, del otro,
1: otro
0: no,
1: lado.
0: Del otro lado no, de este lado. Flor del loto, Fabiana Cantilo.

0: Ya que está, tirábamos dos de Fabi Cantilo, en este caso Detectives. Antes, Flor de Loto, el nuevo tema. Lindas canciones, lindo programa hoy para escuchar a Fabi. En este miércoles se viene la Feria Internacional del Turismo, el próximo fin de semana en la ciudad de Buenos Aires, abierto para todo el público en la rural de Palermo, y el lunes y martes para profesionales.
1: Así es.
0: Así que profesionales y destinos y demás. Así que va a estar muy bueno. Vamos a estar, si Dios quiere, los 4 días allí en la FIT. Comunícate con nosotros. Hay un WhatsApp, Romina.
1: Es el 11-25-20-60-40. Ahí te leemos y te escuchamos.
0: Si querés escribirnos a través del Instagram, Portal Argentina.
1: Así es.
0: Igual que en el Facebook. Y en el Twitter,
1: por Argentina OK.
0: Atención, porque vamos a estar subiendo muchas cosas. Todo lo que pase, va a estar muy activa esa cuenta de Portal Argentina durante el fin de semana. En todas las presentaciones, vamos a estar por allí. Quédate con nosotros, Viví el País.

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3: Son las 3 y 32 minutos.
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0: era Ser haciendo Sola acá en Portal Argentina. Qué programa, por favor, tenemos hoy realmente de todo para compartir con ustedes. 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

Hola, soy Nancy Rosales y les voy a mostrar los 5 imperdibles del sur tucumano. Vamos a comenzar con la gastronomía. Tenemos en Famayá, por ejemplo, la capital nacional de la empanada, pero también tenemos productos regionales y tenemos una gastronomía regional muy sabrosa en Tucumán, como el locro. Y pasamos ahora a el Parque Conquista. El Parque Nacional de Conquista abarca 4 departamentos: Monteros, Chiquigasta, Río Chico y Ayerbi, que contiene la yunga, pero también contiene paisajes que van desde los 300 metros hasta los 5.550 metros sobre el nivel del mar. En ese lugar se encuentra también el Camino del Inca y la ciudadcita, que es conocida como la segunda Machu Picchu. Por otro lado, podemos visitar en el sur tucumano también el pueblo histórico de Medina, en donde se encuentra una iglesia que es Monumento Histórico Nacional y otra iglesia que es Monumento Histórico Nacional, se encuentra en La Cocha, en la iglesia de San José y San Ignacio. También tenemos el dique de Escado, que está al oeste de la ciudad de Alberdi. Para llegar ahí hay que pasar por Batiruana. Y por último les recomiendo todo lo que es visitar los yungas, las cascadas, los diques y, por ejemplo, el Saltón de Santa Ana. Así que bienvenidos al sur de Tucumán cuando ustedes gusten. Y si gustan conocer un poquito más, pueden visitar en Facebook la página Tuk Sur. Tuk Sur en Facebook, para mostrarles en imágenes y en vivo, en muchas veces, eventos y todas las bellezas que tenemos en el sur tucumano. Muchas gracias.

0: Era el rock and roll del país, era Mariposa Pontiac, ¿no? De la mano de los Redonditos, de Ricota, la banda del indio, el genio del indio Solari, que se nos fue hace poquito acá en la radio. Bueno, le quería preguntar acerca de que se viene un fin de semana en Roque Pérez con...
1: cumpleañitos.
0: Cumpleaños Roque Pérez, en la provincia de Buenos Aires, donde nos escuchan también.
1: ¿Qué son 142 años?
0: 142 años de Roque Pérez.
1: Le organizas la fiesta a tu hijo de Toy Story, de no sé qué, te tirás la casa por la ventana por 2, 3, 4, 5 años.
0: 142.
1: Ellos festejan 142, ¿no? Muy van a tirar bien. La casa por la ventana.
0: Saludos, Roque Pérez.
1: Lo celebran con una propuesta que combina identidad, cultura, gastronomía y buena música. Sábado 26, domingo 27 de septiembre, el escenario principal es el predio del ferrocarril. Ahí va a haber actividades para la comunidad y los visitantes.
0: Un fuerte abrazo para toda la gente de Roque Pérez, provincia de Buenos Aires. Gracias, ahí también estamos todos los días. Estamos en todo el país. 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
1: La radio te informa la hora, 15:53.
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Felipe Rinaldo, director de turismo de la ciudad de Mendoza, y puedo comentar que los imperdibles, lo que no te puedes perder en la ciudad, obviamente que uno es el circuito del bus turístico, un modo hop-on hop-off que sale todos los días de 10 a 19 horas. El punto de partida es Plaza Independencia y el recorrido es justamente modo hop-on hop-off. Podés recorrer toda la ciudad, Parque General San Martín, te bajás y a los 25 minutos tenés otro bus. Obviamente es una actividad con costo, pero vale la pena para conocer la ciudad. Otra de las actividades, los circuitos de walking tour, ¿no? Los circuitos especiales caminados, estos sí son gratuitos, salen todos los días de Plaza Independencia a partir de las 19 y son circuitos peatonales, justamente recorriendo puntos de la ciudad, unos que se enfocan en orígenes de la ciudad, orígenes del vino, circuito sanmartiniano, Parque General San Martín y circuito barrio cívico. Un imperdible más de la ciudad puede ser, obviamente, recorrer la ruta sanmartiniana, ¿no? La Casa de San Martín, lo que fue el área fundacional con el Museo de Sitio, la Pinacoteca Sanmartiniana que tenemos en el municipio, el Memorial de la Bandera que está en el barrio cívico y, por supuesto, Monumento Histórico Nacional, el Monumento del Ejército de los Andes en el Parque General San Martín y en el Cerro de la Gloria. Otro de los imperdibles, obviamente, es la gastronomía de la ciudad. Vamos a hablar de que tenemos importantes ejes gastronómicos. Hay más de 1.400 locales gastronómicos. Es el 26% de toda la gastronomía de la provincia, con comidas regionales, nacionales e internacionales. Y de los ejes vamos a hablar de Aristides Villanueva, calle Sarmiento, peatonal Sarmiento, Juan B. Justo, Alameda, la misma avenida San Martín. Otro de los imperdibles puede ser recorrer la ciudad en bici. Esto lo vamos haciendo generalmente los fines de semana largo, en donde la gente puede recorrer con un guía y hacer un circuito también saludable, porque la verdad que andar en bici vale la pena. Hay más de 50 kilómetros de ciclovías por la ciudad y poder recorrer la ciudad en bicicleta también, que eso a quien le guste hacer turismo deportivo y sustentable lo puede llegar a hacer. Y vamos al último, que obviamente recorrido por la ciudad, de la ciudad vieja, digamos, y ciudad nueva, es el área fundacional con el Museo del Área Fundacional, la Plaza Pedro del Castillo, el Parque O'Higgins y todos los alrededores, parques, Parque General San Martín, el que decíamos al oeste de la ciudad, que tiene 500 hectáreas, en donde también hay una fuente ornamental, hay un lago, está el Cerro de la Gloria con el Monumento del Ejército de los Andes, el Parque Cívico, en donde tenemos el municipio con la Pinacoteca Sanmartiniana, el Memorial de la Bandera y el Parque Central también, o sea que tenemos también el Memorial de los Caídos de Malvina y también hay un lago, también un lindo paisaje alrededor para poder disfrutar de la ciudad de Mendoza y las plazas, como vos decías, ¿no? Cada una con su impronta, Plaza Italia, Plaza España, Independencia, Chile, Plaza San Martín, todo lo que es en el microcentro para poder disfrutar de su atractivo, de sus fuentes ornamentales y de la fuente de agua danzante en la Plaza Independencia, eso no me puedo olvidar también. Para buscar información, www.ciudaddemendoza.gov.ar, esa es nuestra página. Voy a dejar el mail de turismo, que es turismo@ciudaddemendoza.gov.ar. Escríbanos, sin duda, para cualquier consulta, quien quiera disfrutar y saber más de nuestra ciudad, ahí tenemos toda la información.

0: Qué linda canción, qué buena banda esta, Jarabe de Palo, decían bonito, acá estamos en bonito. Portal Argentina.
1: Bonito, todo además de vos, bonito. Te va a aparecer esto que te voy a contar ahora.
0: Cuéntemelo ya, vamos.
1: Agarrá tu celular y agenda, noviembre.
0: Noviembre, sí.
1: 5 al 8 de noviembre.
0: 5 al 8 de noviembre, ¿qué pasa?
1: Quinta fiesta nacional del sándwich de milanesa, de milanga.
0: ¿En dónde se hace?
1: La fiesta es... Fiesta Nacional del Sándwich de milanesa.
0: ¡Qué grande!
1: Es en la Sociedad Rural de Tucumán.
0: Muy bien.
1: Pero tiro el dato a aquellos emprendedores que a lo mejor dicen, che, ¿dónde puedo ir a vender, a feriar, a mostrar mis productos? O alguna marca que dice, esto va bien, sí, con el sándwich de milanga.
0: Sí.
1: Bueno, están buscando emprendedores, si sos sanguchero y haces sándwich de milanesa además.
0: Obvio.
1: Y tenés una marca o querés ser parte de este evento gastronómico tucumano, bueno, hay espacios disponibles de stands. Puedes buscar más información en para el Instagram, es fiesta.milanga el Instagram.
0: Muy bien.
1: Los lugares son limitados, pero a mí me gustaría ir a probar un sándwich de milanesa, así que atención.
0: Tremendo.
1: Atención, tucumanos. O sea,
0: totalmente.
1: Llévennos.
0: Tenemos ganas de ir, lo llamamos a
1: Pablo.
0: A Pablo.
1: Sí.
0: Muy bien. Le mandamos
1: Pablito
0: un abrazo grande en estos días. Tal vez lo vamos a ver.
1: ¿Cómo se llama la intendente? Hace mucho que no la veo.
0: Sí, sí.
1: No sé, está un poco red socialera.
0: Sí, no sé. No, no, es cierto, no vi más reels. Rosana Chala, ¿no? Se llama.
1: Sí.
0: La intendente.
1: Hace mucho que no.
0: Córreme ese lago del lugar. Ese lago me lo saca.
1: Ese arbolito, ¿te gusta ahí? ¿No te gusta el arbolito que te planté? ¿No te gusta? Te lo cambio.
0: Bueno, muy bien. 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

0: Reyes de la Noche, decía Guasones, acá en Portal Argentina. Linda edición, ya estamos ahí, ya estamos en miércoles, mañana jueves, el viernes y el fin de semana. Y este fin de semana hay muchas cosas para hacer. En un ratito nada más, la agenda del fin de semana, ¿eh? Más allá de la Feria Internacional del Turismo.
1: Pasan cosas.
0: Pasan cosas en todo el país y te vamos a contar todo en un ratito.

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0: Era Historia entre tus dedos, este lindo tema original de Gianluca Grignani, muy bien logrado por el señor Iván Noble de Los Caballeros de la Quema. Muy buena versión, ¿eh? Hace últimamente hizo un tema de Julieta Venegas, está haciendo covers de Julio Iglesias, ahora de Gianluca Grignani. 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

0: Linda versión de este clásico de Coti con Silvestre y la Naranja y obviamente Coti haciendo 50 horas. ¿Qué vas a hacer este 24 de septiembre?
1: Voy a ir a Pirovano. Ah, no, es verdad, yo ya me estaba adelantando 2 días en el calendario. Voy a ir al hipódromo de Palermo.
0: Muy bien, está la Wine Experience, el Bonvivir Wine Experience, más de 40 bodegas, 200 vinos para degustar, distintas actividades. Esto es en el hipódromo de Palermo.
1: Y ahora
0: atención,
1: sí, me voy a ir al 26 sin escalas, directo, y voy a llevarlo a Pirovano.
0: A Pirovano, provincia
1: no
0: de Buenos Aires.
1: Ay, no, no rimas. Se hace la fiesta del chorizo seco.
0: Sí, hablando de las rimas, ¿no? El evento es una celebración de la tradición y la gastronomía local. Incluye desfiles, músicas y el concurso al mejor chorizo seco del país. Así que atención, 26 de septiembre en Pirovano, provincia de Buenos Aires.
1: Y si estás en la rural este fin de semana, cuando salís de la FIT, podés pasar por el Food Fest para que haya una explosión de sabores en tu paladar.
0: Y atención, amigos de Bahía Blanca, donde nos escuchás todos los días también.
1: Me
0: del 26 y el 27 está la fiesta del cubanito.
1: Ah, mi fiesta me llamaron. Feria, espectáculos y la tradicional competencia para elegir al cubanitero del año. ¡Ay, cubanito!
0: Muy bueno. Fiesta del cubanito 2026 en la ciudad de Bahía Blanca, en el Parque de Mayo. 26 y 27. Los que estén en Bombay, en Santa Fe, está el Festival del Costillar de Cerdo a la Estaca. 26 y 27 también. Muchas actividades a lo largo de todo el país. Y también te cuento que en Córdoba, hasta el 27 de septiembre, está Bailemos en Punilla. ¿Y te gusta Mendoza?
1: Me gusta Mendoza y me gusta el tango.
0: Así que es el lugar ideal porque está Tangos por los Caminos del Vino hasta el 24 de septiembre, o sea, hasta mañana. También está el Festival Nacional de Circo y Artes Escénicas hasta el 31 de octubre, distintas fechas en Santa Rosa, provincia de La Pampa, durante un mes, plazas, salas, espacios culturales, escenarios al aire libre. El Festicirco de La Pampa va hasta el 31 de octubre, no te lo pierdas porque está bueno.
1: Y si te gusta el cine, está el Festival Audiovisual FAB en San Carlos de Bariloche, provincia de Río Negro.
0: Y el Festival de la Danza en San Miguel de Tucumán este fin de semana y hasta el 27 de septiembre. Y la Virgen de la Merced.
1: Hasta el 24, o sea, el 24 se celebra la fiesta de la Virgen de la Merced en Ánima Animana, provincia de San Miguel.

Ahí estaba el tema de Sergio Denis, pero versionado por los Caligaris y los Auténticos Decadentes. Esto era Te Quiero Tanto aquí en Portal Argentina.

0: Muy bien, no lo puedo creer, nos vamos. Gracias a todos por acompañarnos. Espectacular edición de Espectacular Miércoles. Volvemos mañana, si Dios quiere. Nos vamos con Joaquín Levington y Un Verano que hacen icónica.
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7: Son las 5 y 3 minutos.

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3: Son las 5 y 31 minutos.
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5: Son las 6:03.

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0: Son las 7 y 30 minutos.
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0: Son las 8 y 32 minutos.
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0: Son las 9 en punto.
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